0: Aquí está.
1: Gracias. Estamos copiando el mapa de Francia. Búscalo en la página 22 de tu libro.
0: Sí, maestra. ¿Qué haces?
2: La tarea de inglés se me olvidó.

0: bonito.
1: ¿Qué onda, Elena Carmen?
0: Elena Carmen, como todos los años.
1: ¿En tu casa no hay?
0: No, nosotros no creemos en eso.
1: ¿Tampoco ni nada?
0: A ver, pero este año no. Dijo el doctor que mejor me llevaran al rancho.
1: ¿Qué rancho?
0: El de mi papá. Tiene vacas y caballos y un lago muy grande con patos.

¿Te imaginas que hay caballos y ya? ¡Arre, caballo, arre! ¡Arre, apúrale, que nos alcanzan!